días, buenas tardes, buenas noches, Latinoamérica y el mundo. Bienvenidos una vez más a Latin Kiwi. Espero que se encuentren muy bien el día de hoy, que ya es 23 de septiembre del 2026. Estamos aquí desde las cabinas de Planet FM 104.6. Y la verdad es que no sé si me estoy escuchando en realidad. No me estoy escuchando en mis audífonos, pero voy a intentar. O sea, sé que estoy hablando bien porque estoy viendo los controles. Pero esas son las cosas que luego pasan cuando uno está completamente solos, queridos amigos. El día de hoy tenemos prácticamente tema libre y hoy quiero aprovechar para hablar de la nostalgia migratoria, la añoranza por tu país, tu gente, tu cultura, los lugares o incluso la versión de la que tú eras antes. Y eso tiene que ver mucho con el tiempo que llevas en el país o tendrá que ver con tu personalidad o con qué tendrá que ver, porque les recuerdo que en el caso mío yo tengo pues ya aproximadamente aquí 16 años en Auckland, Nueva Zelanda, y aquí siempre he vivido y siento que todavía no supero esa nostalgia que a veces de repente me atrapa. Creo que ayer

ayer y hoy estuve bastante nostálgica. Estuve así como muy triste, como que desganada. Y lo peor de todo es que no puedes como que decírselo a la gente y prácticamente a nadie, porque todo el mundo lo ve como de, ay, bueno, pues estás en Nueva Zelanda, no tienes nada que quejarte. O sea, como que la gente luego va a la juzgadera. Va luego a ver que, ¿por qué te estás quejando? Hay gente peor que tú. Obviamente creo que la gente que estamos consciente de que hay gente peor que nosotros, obviamente lo sabemos, pero les tengo que decir que no siempre pues uno tiene como las ganas, no tiene como esas alegrías para que, a pesar de que estás en un lugar bueno, a pesar de que es un cambio consciente, a pesar de que ya tienes mucho tiempo en el país que elegiste, pues uno se siente a veces triste. Y ya, sí me estoy escuchando, porque miren, aquí tengo para la gente que está por acá por TikTok. Les quiero decir que se vengan para saludarme. Voy a estar hoy aquí en las cabinas de Planet FM 104.6, platicando con ustedes de un tema libre. Yo abro la mesa Latin Kiwi con este tema del duelo migratorio, el famoso síndrome de Ulises, así es como se le llama, es un término utilizado para describir el estrés, el sufrimiento asociado con la experiencia migratoria, especialmente cuando hay múltiples dificultades y pérdidas, que no es simplemente estar triste, o sea, es algo un poquito más arriba. El homesick, le dirían en inglés, que ahí es donde yo les pregunto, ¿el homesick tiene que ver con el tiempo que estás en el país o tiene que ver con tu manejo de emociones? ¿A qué me refiero? Yo tuve homesick muy fuerte cuando llegué a Nueva Zelanda. Creo que fueron de las primeras emociones que me, ¿cómo se dice? Me overwhelm, hagan de cuenta, me hicieron sentir muy diferente, muy triste y muy asociado más a una situación interna que externa. Es la primera vez en mi vida que yo sentí que la tristeza no venía de una situación exterior o personal, sino como que venía de un interior y que no sabía cómo verbalizarlo. Sentía que estaba tomando una decisión muy certera de vivir ahora, en este caso, Nueva Zelanda, pero después con el proceso de adaptación al país empecé a sentirme bien perdida. Y como yo no tenía gente a mi alrededor que hubiera vivido esa experiencia, porque o eran personas con una visión muy internacional, o eran personas que ya habían vivido en varios países y no les pasaba eso, o eran las típicas personas que habían venido de una situación muy triste en su país y que Nueva Zelanda los salvó, les dio una mejor visión de vida, mejor oportunidades, y que obviamente lo veían como yo nunca en la vida regresaría porque no me llevaba bien con mis padres, no tenía amigos, el trabajo no me iba bien, y acá despertaron todo su ser, acá comenzaron a tener amigos por primera vez, acá empezaron a ver oportunidades por primera vez, y yo me daba cuenta que ese perfil de latinoamericano no tenía el homesick. El homesick lo tenía las personas que habían dejado algo de mucho valor en su país y que en conjunto les provocaba como una disyuntiva de decir, sé que estoy haciéndolo bien porque estoy escogiendo este país como mi nuevo hogar y porque quiero tener esta aventura conscientemente y voluntaria, pero me siento mal. Si me entienden, es algo muy raro de explicar y que siento que pocas personas van a poder verbalizar de una manera asertiva, porque cada uno de nosotros tenemos historias diferentes de migratorias, ninguno se parece a la historia de cada uno. Yo me vine de una manera diferente, ustedes se vinieron de otra manera diferente. Hay gente que nunca en su vida ha vuelto a voltear a ver su país atrás. Eso también me sorprende mucho, ese perfil de latino que nunca en su vida vuelve a ver al país de origen como su hogar y ni siquiera para vacacionar. O sea, ¿qué le pasó a ese perfil de latino que no regresó pero ni a vacacionar a su país? Obviamente estoy excluyendo los países que tristemente están en una situación muy complicada, que obviamente, pues claro, no puedes regresar porque en algunos casos ni siquiera puedes hacerlo. Me he topado también con ese perfil de latinoamericanos que me han hecho valorar lo que yo sí puedo hacer, porque creo que no he estado en la posición de aquellos migrantes latinos que no pueden regresar a sus países por tema de una situación política, una situación de peligro para ellos o de guerras, ¿no? Como lo estamos viendo actualmente. Creo que quitando a ese perfil, que es obvio que es una situación muy particular, hoy quería platicar un poco
poco acerca de esa nostalgia migratoria, que es más con el hecho de que

que yo pensaba que para mi futuro, o sea, yo cuando me pasé esto por primera vez, pensé que para mi futuro yo ya no iba a estar triste. Así como que dije, bueno, ya como estando arriba de 10 años en Nueva Zelanda, ya no voy a tener el famoso homesick, ya no voy a tener el famoso síndrome de Ulises, como le llaman, pero adivinen qué, sigue existiendo. Y de hecho, ayer y hoy estuve, pero mal, así, hoy particularmente me siento súper triste. También por muchas cosas que han pasado y creo que como les dije la semana pasada, que creo que la semana pasada también les dije que estaba triste. ¿Qué onda conmigo? ¿Qué onda conmigo? ¿Ya? ¿Por qué soy triste? Ya, mándenme una canción bonita para alegrarme la vida, porque aparte estoy poniendo puras canciones tristes. Debería de poner alguna canción que levante el ánimo. Yo creo que la de, ¿cómo se llama? La de saber que se puede, creer que se pueda. ¿Cómo se llama? Creo que es argentino o uruguayo, ¿de dónde es? Esa canción creo que levanta bastante bien y yo creo que la voy a tener que poner para levantar el ánimo, porque claro que sí, eso no solamente le pasa a los latinos en cualquier parte del mundo, le pasa también a los migrantes nuevos, a los working holidays que están llegando, que por lo que he visto aquí en TikTok, hablando de ese particular tema, me he encontrado con unos argumentos de chicos de Latinoamérica que están pasándola mal en Nueva Zelanda y apenas tienen 2 meses. O sea, no saben todo lo que viene, queridos. Quiero mandarle un saludo. Aquí me están. ¡Oh, mira! Me están hablando desde México, del Estado de México, de donde soy yo. ¡Bravo! Gracias. Un saludo también. Dice desde Coyotepec. Hola, ¿cómo estás? Mari Carmen, un saludo desde Auckland, Nueva Zelanda, la ciudad. Mira, muy bonito. Dice, el domingo pasé cerca de las torres de satélite. ¡No! ¡Qué linda! Muchas gracias. Pues mira, de las torres de satélite a la torre del Sky City. Aquí andamos tristeando, pero bien. O sea, ahorita estamos compartiendo un poco el sentimiento de esta migración a largo plazo, en la que uno piensa que después de que migraste por mucho tiempo, ya esto no te vas, ya no te vas a sentir mal. Y la verdad es que a la fecha, después de 16 años viviendo y dejando las torres de satélite en Naucalpan, el Estado de México, sigo sintiendo la nostalgia constante. Sobre todo me pasa, mucha gente me dice que les pasa en Navidad. A mí me pasa a partir de septiembre, porque creo que septiembre es cuando comienza todo el mundo a unirse por las fiestas patrias y lo único que uno ve en las redes sociales de los amigos, de la familia y de los amigos, es pues esa escena donde tú ya no perteneces. Esa escena donde las fotografías que antes tú veías con tu familia y donde ibas acumulando esas memorias que llamamos vida, de repente ya no apareces en la foto. O sea, eso a mí me ha pegado muchísimo, ¿saben? Que incluso hay elementos nuevos, o sea, hay que los novios de los primos, que los nuevos primitos que nacieron y que ya están creciendo, y tú ya no apareces en la foto. No sé si a día les ha pasado a ustedes. A mí me acaba de pasar hace como a unos 6 meses que me mandaron un video y era el patio de mi casa donde la mayoría de nosotros hacíamos la vistecita típica de la familia los domingos. Ahorita, como me decía Mari Carmen, un domingo. Y yo tengo muchas fotos mías de mi crecimiento y antes de salir de México en ese patio con mi familia, ya sabes, posando ahí con el taco, con la salsa en Naucalpan, exactamente Cabrera, en Naucalpan. Y ya no aparezco ahí. O sea, hace poco vi el video de dos sobrinitas que son hijas de un primo mío y de la familia y vi la escena y hagan de cuenta que yo como si fuera un fantasma, como ese fantasma que ya no pertenece a esa escena familiar, y casi me da un infarto, así como que dije, wow, qué fuerte que yo ya no soy parte de esa dinámica familiar. Y a veces eso sí me conflictúa muchísimo, y a pesar de que no hago drama tampoco, o sea, no es de que llevo toda la vida flagelándome así a todo lo que da, a veces sí necesito hablarlo porque creo que no tengo alrededor mío gente que tenga el mismo sentimiento. Mi pareja no piensa eso, mi hermana no tanto, mis amigos tampoco, porque aparte mis amigos van muy seguido a sus países, cosa que yo no puedo hacer como quisiera.
Y es así como que digo, Dios, ¿por qué? Dice, ánimo, amiguita, Ceci, lo estás haciendo.

Lo que estás viviendo es parte del proceso, eres una valiente. Gracias, Mari Carmen, te mando un abrazo desde acá. Y sí, tienes razón, o sea, conscientemente sé que la mayoría de las personas que tomamos la decisión de salir de nuestros países o tomamos la decisión de no regresar, porque creo que son dos cosas diferentes. Una es el momento en que tú decides irte de tu país por una cierta razón. Hay gente que se va de su país por un trabajo que es temporal, hay gente que se va de su país por una pareja, hay gente que se va de su país por un intercambio de estudios, hay gente que se va de su país por lo que ustedes me quieran decir, pero es muy diferente en la razón por la que te fuiste que la razón por la que ya no regresas. En mi caso fue muy diferente y no lo esperaba. Yo me fui de México con la idea de venirme con la Working Holiday Visa solamente un año, darle duro al inglés, llenarme de experiencias, viajar quizás antes de regresar a México, pero no regresé a México por una razón muy distinta, que fue que durante todo ese año vi desde mi burbuja privilegiada, así dirían, tú porque eres una privilegiada que vives en el extranjero. La verdad, sí hay un cierto privilegio, obviamente, pero el privilegio de poder ver a tu país desde lejos, de apreciarlo, de amarlo, de no tomar todas las cosas como porque, for granted, como dicen. Ese es un gran privilegio, pero también el privilegio de observar al mundo mexicano desde afuera y de observarlo y analizarlo. Y creo que cuando yo tuve la oportunidad de decir no regreso a México, no fue necesariamente por la misma razón por la que me fui, y creo que es ahí donde todo cuadra. El hecho de decir adiós a mi país para siempre o por un tiempo definido. Ahí, esa es la gran diferencia entre una y una cosa. Un saludo a una mujer muy especial, a una chiquilla que amo con todo mi corazón, a Valentina Cabrera, alias Moana. ¡Ay, Dios! Por eso, mi querida, mi amor, te amo con todo mi corazón. Te mando un saludo a ti, a Fernando Cabrera. Y claro que sí, en algún momento, si alguien se acuerda, ¿cuál era el cómo se llama? La canción de... ¡Ah, es Diego Torres! Esa es la canción que tenemos que poner ahorita. Diego Torres, Torres, Torres, Torres. Diego Torres, porque creo que esa es la canción que requiero en este momento. ¿Pero cómo se llama la canción de Diego Torres? ¡Ay, es la más famosa! ¿Saber que se puede? ¿Se llama? ¿Saber que se pueda? Saber que se puede. Sí, saber que se puede. Vamos a irnos con Saber que se puede de Diego Torres, porque necesitamos ánimos. Espérenme, porque ya estaba poniendo una canción y luego dije, vamos a ponerla de Diego Torres, y ya la encontré, ya la tengo aquí. Pero déjenme checar si... ¿Por qué no se está grabando? Ah, sí está. Ahí está. Ahí vamos a ver. Vamos a ver si se escucha.

emocionados después de escuchar a Diego Torres con esta canción que me encanta, porque creo que es una de las canciones que genuinamente tiene como esa magia de que se ve, se ¿cómo se llama? Te hace sentir contento, ¿no? No sé, esa es mi percepción. Y yo más sigo sin escuchar aquí en mis audífonos, así que tengo que ponerme audífonos adicionales externos porque no me estoy escuchando. Como estoy sola en la cabina el día de hoy, pues no tengo a quién acudir, así que espero que esté escuchando bien y si no, pues ahí me avisan. Aparte tenemos como un delay, la gente que me está escuchando aquí en TikTok, ya me estoy escuchando ahora sí, entonces sí, sí me estoy escuchando, perfecto. Bueno, les quería decir algo bien importante. Estamos en el último trimestre del año, amigos. ¿Qué es lo que se viene? Viene ya toda la parte de octubre, noviembre y diciembre. Y literalmente estamos a un día de la Working Holiday Visa de Argentina. Que literalmente ahorita porque me metí a ver, dije, a ver, ¿cuándo? Me acuerdo que el último trimestre del año siempre vienen las visas que le da Nueva Zelanda a varios países de Latinoamérica y estas son Argentina, Perú, Brasil, Chile y Uruguay. ¿Quieres saber cuáles son las fechas? Bueno, este es el momento indicado porque literalmente si eres argentino y quieres aplicar para la Working Holiday Visa, es el día de mañana. Y van a dar 1,000 visas. ¿Cómo obtienes la Working Holiday Visa? Pues es muy fácil. Tienes que entrar en Migración Nueva Zelanda, buscar la Working Holiday Visa y checar, por ejemplo, los cupos para tu país. Perú va a ser el 1 de octubre y les van a dar 100 visas. Brasil es el 8 de octubre y les van a dar 300 visas. Antes Brasil tenía más, ¿no? ¿O es mi percepción? Chile, 15 de octubre. Octubre, 940 visas para ustedes. Uruguay, el 17 de noviembre, que es un día antes de mi cumpleaños. Mira, no se me va a olvidar. 200 cupos van a tener. Y bueno, para todos los mexicanos que quieran vivir en Nueva Zelanda, les recuerdo que nosotros somos el primer país en abrir, ahora sí que las Working Holiday Visas para el 2027, y va a ser el 26 de febrero. Generalmente las dan a las 10 de la mañana y tienes que cubrir ciertos requisitos. No es de que puedes aplicar a la visa Working Holiday si tienes 50 a 45 años. Lamentablemente estas visas, o afortunadamente en el caso de los que estuvimos dentro del rango, son de 18 a 30, máximo 35 con algunos países. La Working Holiday Visa es esta visa que nos

permite a los latinos venir a Nueva Zelanda con permiso para poder también trabajar. Tiene restricciones, es importante decirlo, pero va a depender de cada uno de los países. No es de que todas las restricciones son iguales, pero la verdad es que creo que es una de las visas más peleadas en este país y que al día de hoy les voy avisando que Australia ya está empezando a ver de cancelar algunas de estas visas para ciertos países. Algo que a mí me preocupa bastante porque generalmente Australia, cada vez que hace algo, Nueva Zelanda lo considera. Entonces, por si las dudas, les voy avisando ese chisme de que, pues sí, todavía podemos tener esta visa Working Holiday, pero no la dejemos como de, luego lo hago, la tomo for granted, yo sé que el próximo año puedo aplicar porque tengo 19, 20 años. Ten mucho cuidado porque ahorita las cosas están cambiando, Nueva Zelanda también está cambiando mucho su sistema migratorio. Acuérdense que el sistema migratorio se actualiza todo el tiempo. No hay garantía de que un país te pueda dar un cierto visado que se lo dio a generaciones pasadas, que te dé ciertas restricciones o que te ponga desde generaciones pasadas. El sistema migratorio también en Nueva Zelanda se ha tratado de endurecer y se ha estado buscando un perfil migratorio particular. Se los he platicado anteriormente. Ustedes saben que ahorita bajo el ala de National, ellos empezaron a lanzar esta como idea de adaptarse a un cierto perfil que en algún momento yo critiqué porque dije no quieren babo, o sea, que tuvieras que venías de universidades de prestigio, que tuvieras 18 a 30 años, que tuvieras un montón de experiencia, que hablaras súper bien inglés, que de preferencia fueras de Estados Unidos, Canadá, Unión Europea, y así de ay, no quieren babo, o sea, literalmente el tipo de migrante que estaban pidiendo era un migrante que en ese momento yo no critiqué en el mal sentido, pero dije, amigo, si un emigrante, o bueno, en ese caso se les llama expats, que también hablamos de la controversia de decirle emigrante a alguien y expat, expatriado, querían literalmente a una persona que tuviera un perfil muy particular y que cuando tú analizas ese perfil de emigrante que este gobierno quería traer, es un perfil de migrante que no creo que acepte vivir en Nueva Zelanda, porque Nueva Zelanda es un hermosísimo país, muy seguro, pero es un país que no necesariamente es atractivo ni para los supermillonarios, ni para ese perfil de académico, de universitario, de profesionista, porque ellos tienen mucho más beneficios y un retorno de inversión mucho más generoso simplemente yéndote a Australia. Entonces, en ese momento se hizo esa crítica de, amigo, Nueva Zelanda necesita gente, sí, pero también debo de decirles la realidad. Nueva Zelanda es un país muy particular, el cual la gente a veces quiere como comparar con Estados Unidos, Canadá, incluso obviamente con Australia, que sí son muy parecidos. Para la gente se le olvida que Nueva Zelanda no tiene fronteras. Y si bien para muchos eso es un beneficio enorme, para un migrante no tanto. ¿Por qué? A ver, quiero que ustedes piensen el por qué. El por qué es porque si no te va bien en Nueva Zelanda, a diferencia de que te vayas, por ejemplo, a otro país, si estoy en la Unión Europea, estoy en España, entonces me muevo a otro país y no me va a tener tanto costo, el que llega a Nueva Zelanda se va a tener que quedar por un buen rato, porque para juntar dinero para salir va a estar cañón, porque te va a costar mucho trabajo. Entonces, si tú avientas tu piedra o apuestas tu ficha, Luis, yo no te puedo escuchar porque mi teléfono está conectado a TikTok, entonces sé que me estás mandando audios, no los puedo ver. Imagino que es por unable, me puedes escribir aquí si quieres en el chat. Dice por acá, gracias por compartir la información con todos nosotros. De nada, un saludo, Philips 26. Hola, estoy en Wellington, soy latina, quiero amigas. Hola, Ed, ¿cómo estás? Pues aquí tienes una amiga. Generalmente estoy aquí los jueves. Jueves en vivo. No es cierto, los jueves. Estoy perdida. Son los miércoles, queridos. Hoy es miércoles. Los miércoles estoy por acá con mucho gusto. Y si no, escríbeme a Instagram. Y siempre estoy para echar ahí el chisme. Nos podemos conectar también en vivo algún día para Wellington. Dice Paulina, ¿cómo estás? Tufel, hola, yo estoy cerca de Wellington, Capiti, mándame mensaje. Claro que, mira,

aquí tenemos una amiga, mi querida Ev. Mándale un mensajito, por ahí estamos haciendo aquí conexiones en vivo, imagínense. Dice, eso es verdad, la vida en Nueva Zelanda es complicada, pero realmente es un buen país para vivir. Mira, eso es un muy buen punto, Phillips. A lo que voy es un buen país para vivir, ¿para quién? Probablemente para ti lo es, pero te puedo asegurar que hay un porcentaje enorme de personas en silencio que Nueva Zelanda no fue el país para vivir. Y es algo que la gente siente como un insulto, porque es, ¿cómo es posible si Nueva Zelanda tiene seguridad? Es hermoso. No tiene nada que pedirle a ningún otro país. Pero aunque no lo creas, ¿para quién Nueva Zelanda es un buen país para vivir? Hay un perfil de persona que es muy bueno para vivir en ese país. Una persona que evidentemente le guste el estilo de vida tranquilo, que pueda tener un trabajo que le permita tener un salario que le dé un estilo de vida para a largo plazo pagarle una casa, tener un carro, pagar la gasolina, pagar obviamente la comida y no pedir mucho. Porque Nueva Zelanda no tiene los grandes salarios, Nueva Zelanda no tiene esa lifestyle como la que vemos del migrante que se vuelve súper mega millonario o tiene un súper dinero o se compra 3 casas. Creo que si eres ese perfil, sí. Si eres una persona que se viene a retirar a Nueva Zelanda y que ya cumpliste tus objetivos profesionales, viajaste, no sé, también queda perfecto. Si eres una mamá con niños, queda perfecto, porque creo que este país es ideal para crecer una familia, sobre todo para los niños. Pero hay mucho otro porcentaje que en silencio se va y que creo que es grandísimo ese porcentaje porque no se adaptó, por la lejanía, por lo caro, porque no está ahorrando el dinero que pensaba, porque está trabajando y teniendo un estilo de vida bastante balanceado y quiere más, ese perfil de ambición que muchos migrantes tienen y que no los critico, porque también tiene que ver con tu momento de ser productivo, porque hay ciertos años donde te puedes romper así la espalda, todo lo que da, trabajar mucho para que después, obviamente, ya no en tu tiempo productivo, pues obviamente puedas retirarte con un poquito más de dinero, si tienes una casa o la rentaste o estás con el KiwiSaver, te permita tener un estilo de vida a largo plazo. Pero siento que Nueva Zelanda no es para todos y no está mal que no sea para todos. Creo que es muy normal. Yo he visto cómo hay gente hoy en día que México es el mejor país para él. Y que yo digo, ¿what? Gente extranjera, que claro, con sus privilegios de extranjeros, o hay mexicanos que viven en países de Latinoamérica y que para ellos son los países perfectos, tiene mucho que ver con lo que buscas. ¿Cuál es tu proyecto de vida y cómo te ves tú ahí? A mí me costó mucho trabajo Nueva Zelanda, lo he contado muchas veces. Yo soy el prototipo, el antítesis de todos los TikToks que aparecen aquí. Dicen, no, súper bien Nueva Zelanda, me compré 3 iPhones. Uy, sí, ya tengo 3 trabajos. Uy, sí, qué padre, iba increíble. Yo no fui así. Me lo costó un trabajal. Y me gusta que me haya pasado eso, porque también me hizo apreciar muchísimo. Dice, para mí es muy tranquilo, hay más seguridad que en mi país, Colombia. Ah, ese es un muy buen punto. 100% creo que Nueva Zelanda también se elige por el tema de la seguridad. Creo que ahí yo sí pongo mis fichas y creo que fue lo que me permitió decir, este es el lugar para tener familia, este es el lugar para una mujer que le gusta caminar necesariamente, no necesariamente solamente en las mañanas, sino en las tardes, en las noches. Creo que particularmente para mujeres es un gran país, porque creo que a pesar de que sí existe el acoso, del que ya saben, también existen los femis, también existe la misoginia y todo eso, el porcentaje no se compara con los disparados porcentajes que tristemente ya tiene el continente americano y otros continentes. Entonces, creo que también ahí agregaría al perfil de mujer, el poder caminar en Nueva Zelanda tranquila, caminar en las reservas, caminar de noche, no sentir que en la calle te acosan en el transporte. Y creo que para la mujer latina que ha experimentado la vida en Nueva Zelanda después de años viviendo en Latam, creo que es un cambio drástico y que de cierta manera ese es un precio a pagar, porque claro,

como les decía al inicio del programa, vas a tener que descartar quizás estar en el picture de tu familia en Navidades, en Años Nuevos, o no, si eres de las personas que tiene la disponibilidad de poder ir a su país cada año, puedes valorar bastante bien los dos escenarios. Pero es importante también decirlo y poner sobre la mesa que no siempre todos vamos a hacer ese sueño de poder tener esa vida en dos países, donde me puedo ir de vacaciones a México por largas temporadas y quedarme en Nueva Zelanda a vivir. Hay personas que no lo podemos hacer y que a veces eso sí es bastante frustrante, y que esos personajes también existimos, y que por lo mismo me gusta platicarlo para, aparte de sacarlo, que también la gente que lo perciba o lo vea así en su momento, o que le haya pasado algo similar, sienta que aunque no seas el prototipo perfecto del migrante al que todo le va bien, créeme que tú estás en el porcentaje mayoritario. O sea, el porcentaje más pequeño es al que le va súper bien, no tiene quejas, todo perfecto, todo increíble, nunca se deprime, nunca conoció el homesick. Ese porcentaje es el más pequeño. La mayoría de nosotros sí pasamos en un remolino, una revoltura de emociones que vale todo la pena, porque creo que el que tiene el privilegio de salir de su país y sacarse las capas y capas y capas que uno tiene que irse quitando a lo largo de esta experiencia, creo que siempre sales con un premio, que es un premio más personal que tangible. Dice, bueno, bla, si Australia o Nueva Zelanda, para mí, para que mi único hijo estudie en universidad. Depende de qué profesión. Si me puedes poner aquí, Mari Carmen, qué profesión. A veces tiene que ver mucho la profesión para poderte decir en qué es mejor Nueva Zelanda y en qué es mejor Australia. Pero Australia tiene muy buenas universidades reconocidas internacionalmente. Nueva Zelanda también tiene muy buenas universidades en el ranking top de las mejores universidades, pero sí va a depender mucho la profesión. Exactamente. Y otra cosa que también quiero ver, quiero enseñarles algunas, ¿cómo se llama? Es que quiero enseñarles algunas fechas que tenía aquí guardadas, porque no quiero que se me vayan a olvidar. Porque como les estábamos diciendo, ya es el último trimestre del año. Y obviamente no quiero que se me vayan, así que tengo que abrir esto para tenerlo aquí a la mano. Dice por acá, sí, acá lo que sí es un poco difícil es el tema del empleo, porque acá sí he encontrado... ni he encontrado empleo. ¿Qué estás haciendo, mi querida Phillips? ¿Qué tipo de empleo estás buscando y qué tipo de inglés tienes? Porque también yo creo que ver en este caso sí tiene que ver mucho tu personalidad, qué tipo de inglés tienes, qué estás buscando y qué tipo de visado tienes también, porque el visado también restringe mucho las oportunidades. Ok, dicen por acá, ingeniero automotriz. Mira, para eso... Nueva Zelanda tiene buenas universidades. Australia, nunca he escuchado tanto de ingeniería automotriz. Aquí yo tuve un amigo que sí es ingeniero automotriz, y lo bueno de Nueva Zelanda con esa profesión es que Inmigración Nueva Zelanda tiene una lista que se llama The Green List, que son las ocupaciones más demandadas del país. Si tu hijo estudia en una universidad de Nueva Zelanda y finaliza esta ingeniería, él podría aplicar o podría tener una vía a residencia, obviamente para determinados puestos y nivel de inglés y todo eso. Entonces, del lado de Nueva Zelanda, creo que él tendría una posibilidad de, después de trabajar, poder quedarse en Nueva Zelanda. En Australia no tengo referencias, pero puedo asegurarte que también es uno de los países con más, competitivos cursos de posgrado, licenciatura, pero también una cosa negativa en Australia sería que sería un poquito más caro, en mi punto de vista, a diferencia de Nueva Zelanda. Cualquiera de los dos donde lo acepten creo que sería muy bueno. Dice, me gustaría saber a dónde puedo ir a llevar hojas de vida.
ya que online es complejo. Pero ¿qué es lo que estás haciendo? Dice, soy residente permanente, pero soy estudiante de inglés. Pero yo diría que mi inglés es

medio. Wow, residente permanente con un nivel medio, pero ¿qué estás buscando, mi querida Philip? ¿No has puesto? ¿Estás interesada en un puesto oficina? ¿Estás hablando de eres administrativa, eres ingeniera? ¿Cuál sería la industria que más te llama la atención? Les recuerdo que estamos en las cabinas de Planet FM 104.6. Hoy es una tarde libre en un envío sorpresa porque no tenemos invitado. En teoría el día de hoy les iba a platicar acerca de los altares de Día de Muerto que tenía preparado para ustedes aquí en Auckland, Nueva Zelanda, pero por un retraso y por una situación de los fondos por los cuales apliqué en un fondo de cultura, pues no me dieron respuesta en el primero, que de hecho el primero creo que es el que no nos va a fondear, y estoy esperando al segundo fondo. Por eso estos tres últimos programas he tenido esta esporádica idea de conectar con la gente que venga a saludarme por acá. Sé que muchos de ustedes están trabajando todavía acá en Nueva Zelanda, apenas son las 5 de la tarde, y muchos de ustedes también están en Latinoamérica. Saludos a todos los que me vinieron a saludar. Dice por acá, gracias mi querida Ceci, Mari Carmen. Mari Carmen, mi punto de vista con el tema de tu hijo, yo creo que lo más importante es que te asesores con gente que sea calificada. Recordemos que actualmente hubo un caso en Nueva Zelanda donde una mujer de origen de Chile que acaba de ser sentenciada como culpable por haberle robado mucho dinero a estudiantes, a personas como tú, Mari Carmen, que en algún momento pensaron en sacar a sus hijos de sus países y darles un mejor futuro o darles oportunidades internacionales, y la mujer los engañaba. Tenía grandes capacidades de comunicación, como las que están viendo aquí en redes sociales, y llegó a robarles muchísimo dinero a muchas familias durante un periodo alrededor de más de 10 años que esta mujer estuvo operando, y donde apenas unos valientes víctimas decidieron írsele con todo, literalmente procesar estos casos, porque ella les había robado a muchas personas anteriormente, y esas personas, por miedo a la represión de esta persona que pareciera que tiene una situación mental, por eso muchos de las personas que viven acá no hablan tanto de ella, porque aparentemente sí es una persona desequilibrada mentalmente que puede ir a gritonearte, a hacerte un pancho, que lo ha hecho. Se lo ha hecho a víctimas y se lo ha hecho a otras personas. Lamentablemente, ese tipo de personas existen también en Nueva Zelanda y hay muchísimas. Mi recomendación siempre va a ser asesórate con agencias reales, checa las Google reviews, checa cuáles son sus reviews, verifica cuánto tiempo tienen en el mercado y verifica en grupos de Facebook, que hoy tenemos muchos cosas de redes sociales, si esa persona, si esa comunidad que vive en Australia o en Nueva Zelanda la reconoce y tienen buenas referencias. Es lo que yo les puedo decir. Cuando vayas a pagar un curso y tú estás tan lejos y tienes mucho miedo de que ese dinero no lo vuelvas a ver, lo primero que tienes que hacer es verificar que esa persona tenga una licencia que permita darte a ti una visa de estudiante o que pueda procesarte un curso de cualquier tipo. Dos, ve a Google y pone el nombre de la agencia o de la persona y ve cuántas reviews tiene. Y verifica que las personas que escriben, si son dos reviews, tres reviews, foco rojo, sobre todo si hay personas que tienen más de 10 años operando. Y siempre ve a los grupos de latinos en Nueva Zelanda, chilenos en Nueva Zelanda, mexicanos en Nueva Zelanda, y abre una pregunta. Estoy por comprar un curso en esta academia. ¿Qué opinan? Siempre la comunidad te va a dar su punto de vista, así que tengan mucho cuidado con eso. Dice, me gusta trabajar en manufactura, dice Philip. ¿Hay a poco manufactura? Manufactura sería como como tipo, ay, se me fue la palabra en español. Ay, ¿cómo se llama manufactura? Como trabajos en fábrica, sería algo así, como manufacturando cosas, telas, ¿qué sería exactamente? Es que no sé cómo, qué sería eso. A ver, que lo voy a poner aquí para ponerla, para tener una idea de qué es trabajo de manufactura. Me suena como fábrica, ¿no? Cuéntame, Philip, qué es exactamente lo que hacías tú en tu país y si de cierta manera tenías alguna experiencia en eso. Porque, por ejemplo, aquí estoy viendo que en manufactura, ingeniería industrial y manufactura, están las zonas de

Tamaki, Onehunga, Avondale, South Auckland. Ahí es donde están bastantes empresas relacionadas a manufactura, pero no sé exactamente a qué es. Dice, qué terrible esa situación, hay gente muy mala y ambiciosa en el mundo, lamento mucho para... Sí, imagínense que me contaron que una víctima pagó alrededor de... híjole, es que no sé si fue... O sea, la verdad que cuando me dijeron la cifra yo dije, ay, no, no puede ser, pues, ¿cómo es posible que puedas perder ese dinero? $100,000. A otra persona le robaron $30,000. Y soltaron el dinero así. No, es que esa mujer tiene un historial terrible, pero la verdad es que las autoridades son las personas únicas que pueden hacer algo, porque independientemente que nosotros sabíamos de ciertos casos, si tú no lo llevas a la autoridad, por más que digas y digas que esa persona te robó, no es tan fácil. Así que mi querida Philip, mi punto de vista es que si no has encontrado trabajo, trates de buscar entonces agencias de trabajo, agencias profesionales, que armes un buen currículum, que entres a Google, que entres a ChatGPT y busques mejores agencias para trabajos de manufactura. Contacta a la agencia, haz la entrevista de introducción, rellena el formulario que te dan y a través del perfil que tú tienes, ellos te pueden buscar un trabajo en la industria adecuada. Creo que precisamente porque tú estás muy ligada a esa industria, lo más fácil es que lo busques a través de una agencia. Porque si ya entraste a las páginas, mandaste tu currículum y no estás siendo aceptada, te voy adelantando una cosa. No has visto mis videos de Latin Kiwi, porque en Latin Kiwi hay una parte de la sección de cómo buscar trabajo en Nueva Zelanda. Y a pesar de que no estamos hablando de manufactura, es algo muy generalizado, donde yo les dije desde hace como 3 años, Nueva Zelanda tiene un software de inteligencia artificial, donde cuando tú envías tu currículum vitae, si tu currículum vitae no está estructurado como yo se los enseñé, lo que va a suceder es que cuando mandas el currículum, va a sentarse en un filtro donde si no están las palabras clave, desde la cabeza hasta el final de tu currículum vitae, y no está estructurado como se los conté, estás descartada, porque la selección se hace primero con inteligencia artificial y con el filtro, los currículums que sobran los mandan a un humano. Y ahí es donde te hacen el contacto, ahí es donde te marcan. Entonces, es bien importante que lo que hagas primero es entender cómo estructurar un currículum vitae que pueda ser leído y estructurado para inteligencia artificial. Y tiene que ser estructurado de una cierta manera que cuando entra al sistema, por lo menos tenga un 70, 80, 90% de factibilidad para que cruce al puente de la selección del reclutador humano. Es algo que yo les platiqué y me tomé mucho tiempo en explicarlo. Yo soy recursos humanos, siempre estoy metida en temas de RH, conozco muy bien cómo es la onda en Nueva Zelanda, tengo amigos que también están haciendo reclutamiento en tecnología, la mayoría en tecnología, no hay manufactura, pero es mi recomendación. Está en YouTube. Está en Latin Kiwi YouTube, en la parte de cómo buscar trabajo en Nueva Zelanda. Está estructurado como para hospitality, pero ahí explico un poco en la parte de cómo hacer tu currículum vitae, lo que te cuento. Y lo que te puedo decir es, cuando tú mandas un currículum vitae a cualquier compañía que te interesa en Nueva Zelanda, tienes que estructurarlo de una manera donde la palabra clave aparezca por lo menos unas 3 veces, que sepas usar las palabras describiendo lo que haces, más por el lado de qué ofreces, y sobre todo es muy importante que dentro de tu currículum tengas números, cuantitativo. Entonces, porcentaje. 50% de las personas que, no sé, a las que les vendí este software, tuvieron un 100% de satisfacción garantizada. Hace 5 años estuve reclutando alrededor de 500 staffs internacionales, bla, bla, bla, bla, bla. Y otra cosa muy, muy importante es que te empapes del idioma terreo. En Nueva Zelanda, todo el tema maorí hace un approach muy importante. Acá, por ejemplo, yo trabajo en oficina y incluso antes de trabajar en oficina, el lenguaje corporal

corporativo, aparte de ser, como en cualquier otra parte del mundo, profesional, dependiendo en qué empresa estás trabajando, hay veces que es un poquito más casual, pero el approach que hagas con palabras de Tereo Maorí, que conozcas el lenguaje básico, también te va a abrir puertas porque te va a hacer ver como una persona adaptada al país en donde vives. Si todo lo haces como un currículum vitae de ChatGPT o de un currículum vitae template o de Canva, no te va a ayudar mucho, porque también es importante decirles que si ustedes ponen un currículum vitae donde hay no dibujo, sino como que mucho grafiquito, mucho diseño, si te metes a el filtro de software de inteligencia artificial, lo descarta porque ve mucha cosita distractora. Tiene que ser un currículum vitae limpio, que tenga un buen font, que no tenga mucha decorativa, pero que se vea de cierta manera atractivo la vista, tampoco una hoja ahí blanca ahí. Sí te sirve obviamente los templates porque te da estructura, pero lo importante para que pase el filtro de inteligencia artificial es el cómo redactaste, datos cuantitativos y muy importante lo que te decía, que cuando escribas tu cover letter puedas usar palabras. Dependiendo obviamente de la empresa, no quiero generalizar, pero creo que sí he visto un plus en la gente que usa palabras en Tereo Maorí, porque la mayoría de nosotros que ya estamos dentro de la industria, en oficinas, en organizaciones, el uso de palabras maorí son parte coloquial del día a día, y eso hace ver que igual estás un poco más adaptada a donde estás viviendo. Entonces, eso puede ser una de las cosas por las cuales no te están llamando. Me has dicho que has mandado currículums vitaes a diferentes empresas acá en Auckland, Nueva Zelanda. Mi experiencia personal, yo como recursos humanos, yo como empleadora, te puedo decir que el currículum vitae es muy importante. Y sí, creo que también es importante que explores la posibilidad de hacerlo también a través de agencias focalizadas en tu industria, en este caso manufactura. Entonces espero que te sirvan esos tips, porque creo que es el diablo está en los detalles, y ya después cuando te inviten a una entrevista es otra cosa. También ahí explico en los videos de Latin Kiwi YouTube cómo puedes comportarte de una manera atractiva para el empleador, las cosas que puedes hacer y las cosas que no deberías hacer en una entrevista cara a cara, ya cuando tienes al reclutador enfrente de ti, sobre todo cuando no eres un natural English speaker. Nosotros venimos con muchos nervios porque no sabemos lo que nos van a preguntar, pero hay casi un cuestionario muy sencillo en el que estoy segura que las preguntas son prácticamente las mismas, y si puedes ir practicando la respuesta, sobre todo para que la lengua no se te trabe al momento de estar frente al reclutador, todo es detalles, estrategia, y que conozcas al mercado al que estás aplicando. Si no te has acercado al mercado, tienes ChatGPT, puedes abrir y decir cuáles son las mejores empresas de manufactura, cuál es el mood de esta compañía, cuáles son los valores de esta compañía. Y ya tenemos tanta información a la mano, amigos, que ya no hay pretexto. Tenemos que usar todas las herramientas necesarias y hacerlas a nuestro favor para poder lograr estos objetivos de poder trabajar en el lugar de tus sueños. No es fácil entrar a corporativo, a oficina, cuando no tienes experiencia, cuando probablemente tu visa tiene restricciones. Pues en el caso tuyo, que eres residente permanente y hablas un buen inglés, lo más importante es demostrar tu experiencia y que estás adaptada al país en donde vives, que puedes comunicarte asertivamente y que tengas algo que le llame la atención para esa posición. Dice Ela Mora de tu vida. Ah, el amor de tu vida. Viéndote desde Christchurch y pensar que hace un año te estaba viendo de México preguntando cosas. ¿En serio? ¿Y cómo te ha ido? Cuéntanos. Ahora pregúntame algo diferente ahora que estás acá.
Espero que estés muy bien. Te mando un saludo hasta Christchurch. Hace poco, no, ya tiene también como unos 3 años que fui a Christchurch. Debería de regresar a saludar a la gente de Christchurch por allá. Y bueno, amigos, una cosa que no quiero que se me vaya a ir. Recordemos otra vez, la Working Holiday Visa de Argentina es mañana. 1,000 cupos, 24 de septiembre. La visa de Working Holiday Visa de Perú es el 1 de octubre. La de Brasil.

es 8 de octubre, la de Chile es el 15 de octubre, la de Uruguay es el 17 de noviembre, un día antes de mi cumpleaños. Por si alguien me quiere mandar un regalo, les voy avisando que tienen tiempo. El 26 de febrero es México el año que viene, obviamente.